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1: Bueno, y este temita va dedicado para todas las traidoras. Sí, no me lo toméis a mal, ¿eh? Es como se llama el título de la canción. Traidora, nos lo trae Gente de Zona. Featuring Marc Anthony. Disfrútalo aquí en la radio de Pura Energía.

0: vamos con todo un temazo que seguro ha puesto, has bailado y sigues bailando cuando lo ponen, ¿eh?
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0: Como te digo, ya sabes que aquí ponemos solo éxitos.
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3: Yeah, I'm a freak. Pues te damos la bienvenida si te acabas de incorporar. Y seguimos con buena música aquí en Conexión Latina. Yo soy Alex Ed. Hola.

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0: Temita, ¿eh? Ahí está el Dorranx y el Valle del Pescao. Recordando aquellos tiempos guapos, guapos en las pistas de baile. ¿Y tú, hacías el baile del pescado? ¿El de la carne? ¿O te gustan los dos, el pescado y la carne? Yo soy más de pescado y de marisco, ¿eh? Bueno, pues aquí estamos, continuando temas latinos del recuerdo.
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0: Otro tema muy bueno para ti. Recuerda que aquí en Conexión Latina ponemos la mejor música para las mejores orejas. ¿Y tú, te acabas de incorporar? Pues bienvenido y bienvenida. Esto es Conexión Latina con Alex F.

0: simplemente vivo?
1: Pues claro que sí, él simplemente vive igual que nosotros. Vivimos la música latina aquí en tu programa. Yo soy Alexef y esto es Conexión Latina. Marc Anthony, su temita, Vivir mi vida.

Ahora te voy a dejar con este temita. José de Rico y Henry Méndez, featuring Jay Santos en las voces. Noche de estrellas.

Bueno, ya sabes que a cualquier hora existe una señal que entusiasma. Al escucharla, claro que sí, esa somos nosotros. Suena muy bien, ¿eh? Sintonízanos. Conexión Latina, aquí estamos para ti. Te traigo este tema que suena muy, muy bien. Es el Chavo y mi gata Miaua.

Wow, temazo, temazo que está arrasando. Gracias a que se han juntado dos grandes. Por un lado, Juan Magán, que ya ni que nombrar tiene, ¿verdad? Con todo lo que hace y con todos los hits que saca. Y por otro lado, Belinda. Y ahora juntamos a los dos para sacar este pelotazo. Pelotazo y hit incluido dentro de la banda sonora de la película Tadeo Jones. Así que cuéntame, ¿cómo te va? ¿Estás bien? ¿Quieres dedicar algo? Aquí estoy para ti.

pues eso digo yo. Bueno, lo hacen mejor y más fácil ellos. Se llaman Cinco, esa es la agrupación. Y su tema tan fácil. Disfrútalo con ellos, con los Cinco.

Qué bueno, un tema tranquilito, ¿eh? ¿Estás bien? ¿Sí? ¿Te gusta la música que estoy poniendo? ¿Tus orejas están bailando de alegría? Ellos son Camila, ahí tenemos a Mario Doom y perdón.

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7: ¿Qué pensabas? ¿Que no iba a venir un tema? Corre a cargo de Gloria Trevi, que viene acompañada por Shai Carter. Esto es para ti que nos escuchas al otro lado. Hola, hola y bienvenido, bienvenida.

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0: Hola, hola.
1: Hola, hola.
0: Te acabas de incorporar, pues bienvenido. Bienvenido. Aquí estamos con otro temita guapo, guapo. Ahí escuchabas también nuestras redes sociales, donde puedes hacerte amigo nuestro. Y por si te acabas de incorporar, te digo que escuchas 120 minutos de la mejor música. Yo soy Alex Ed y esto es Conexión Latina. Con él, con el patrón. Estamos hablando de Tito el Bambino, que viene acompañado con Chencho. Su tema, ¿a que no te atreves? ¿Tú te atreves a estar con nosotros? No te vayas.
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siempre tratamos de ofreceros la mejor selección musical. Da igual que sea por la mañana, por la tarde o por la noche. La cuestión es que nos escuches y que nos sigas escuchando aquí en los especiales Collision Dance, tanto si son fin de semana como si es por la semana. No te vayas, aquí estamos.

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0: No te separes, en nada estamos de vuelta.
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0: Y ahora Ricky Martin nos llega diciendo adiós, pero te lo dice en francés. Creo que también en inglés y en español, ¿eh? Hola, hola, yo no te digo adiós, te digo hola.

0: Pues aquí seguimos en la frecuencia de pura energía, ¿eh? Conexión Latina.
1: Dicen que tengo mala fama.
0: Ese sí es Da Soul. Mala fama, no, hombre. Tienes muy buena fama. Y con los temas que sacas, lo petas. Como este que se llama Si me porto mal. Ay, ay, a quien le gusta portarse mal, ¿eh? ¿A ti? Dale, mis orejas, aquí estamos. Bienvenido, bienvenida. Como te digo, pura energía, toda para ti. Da Soul, Si me porto mal.

0: Qué bueno, es que me encanta este temita. Es que me encantan las bachatas. Él es Romeo Santos con Eres Mía.
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0: Qué bueno, bachateate, mami, bachateate, papi.

Y seguimos aquí, amigos, con muy buenos temas en Conexión Latina para Así Radio Galicia. Hola, hola, abre bien tus orejas para lo que te traigo ahora, no te lo pierdas.

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3: ¿Qué tal? ¿Cómo estáis, mis orejas queridas? ¿Ha ido bien el día? No te preocupes, si ha ido mal, aquí te dejo un tema para que te animes y alegres esa cara.

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3: Pues espero que sí, amigos, que sea que te alegramos la música. Te alegramos el día, la mañana, la tarde, la noche o la madrugada, depende desde qué punto del país nos escuches. Espero que te esté gustando la música, ¿eh? Espero que sí. Bueno, pues vamos a ir finalizando, nos queda tiempo para poner un par de temitas nada más. Uno de ellos es este, Morris y su boca linda. ¡Hola!

Bueno, mis queridos amigos, amigas, radio oyentes, aquí se terminan estos 120 minutos de tu programa Conexión Latina. Ya sabes, te he traído en estas dos horitas de programa los mejores éxitos latinos nacionales e internacionales. Así que bueno, nada más, comentarte que espero que el próximo programa estés aquí conmigo, ¿eh? Ya sabes que muy pronto nos volvemos a escuchar. Así que bueno, nada más, ha sido un placer estar con todos vosotros. Os voy a dejar con este temita de Aldo Ranks y Parrandero. Y lo dicho, ha sido un placer y hasta el próximo programa. Recuerda, la mejor música para las mejores orejas, aquí en Conexión Latina. ¡Chao, chao!

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2: Pues hombre, José, pues mira, yo nací en un país llamado Suazilandia, ahora se llama Eswatini, es un país en Sudáfrica. Pues nada, soy de descendencia portuguesa, vine con 10 años para Portugal, estudié hostelería y al final pues la vida pues me trajo para Galicia. Hice prácticas por la zona de Sanxenxo, Grove, toda esa zona. Acabé pues en Coruña y poco a poco pues me fueron surgiendo oportunidades de que hay que coger, que cuando pasa el tren paso una vez y nada más. Pues nada, ahora estamos con este proyecto, como hablabas tú, y nada, eso.
1: Bueno, tengo que decir que primero es un puntazo, era esa primera persona de Suazilandia que entrevisto. Eso para mí xa é un puntazo. 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
2: Pues Irene era clienta en el bar donde trabajaba yo en Coruña, en Novo Mesoiro, para ser más exacto. Nada, ella era clienta de allí. Después vino el tema del COVID. Yo después, mi jefe montó otro local, fui a trabajar para el otro local a ayudar en el tema de los repartos y todo eso, y pues en ese momento hubo un reparto a su casa y pues nada, guardé su número de teléfono, que no se debe hacer por política de datos, de privacidad de datos y eso, pero bueno, le grabé su número de teléfono y después con tonterías y tal, pues acabé juntándome a ella. Ella es de Baíñas, de Vimianzo. Y nada, o sea, es muy buena chica, es muy trabajadora y pues, o sea, sobre todo porque somos los dos de la misma rama, pues ella se dedica a lo que es el tema del hospedaje y todo eso y me ayuda en lo que es en horario el servicio del restaurante, pues me ayuda ella sirviendo a las mesas y todo eso. Bueno, y bueno, hacemos un buen equipo.
1: Y ahí nace, entonces, no solamente un proyecto personal en común, sino que nace este proxecto. Como chegades aí a Ribeira do Tambre, a ese lugar maravilloso, porque hai que decir, a casa é preciosa, os apartamentos son unha maravilla, o entorno é increíble. Como chegades aí?
2: Pues mira, nosotros pues en una de las escapadas que hicimos en nuestro día libre hasta Esteiro, por la zona de Muros, pues allí, bueno, en un sitio pues tuvimos la oportunidad de que nos ofrecieron un restaurante para alquilar. Alquilamos ese restaurante y ha pasado un año y medio pues nos ofrecieron este. Y al final pues cambiamos uno por el otro. Es un turismo totalmente distinto, pero desde luego es una clientela totalmente distinta y todo. Pero bueno, o sea, fue una casualidad de la vida, vamos. Que bueno, nos vieron allí un poco ya cansados de todo lo que nos estaba pasando. Y toda la gente, al final se nos fue bastante de las manos. El primer año éramos solo los dos con el restaurante trabajando, y el segundo año ya éramos 9. O sea que ya puedes tener una idea de lo que se nos fue de la mano, que nos está pasando aquí otra vez, pero bueno. Y nada, un día llegaron ahí los propietarios de este negocio y nos comentaron: mira, tenemos ahí un sitio que nosotros no sabemos bien trabajarlo. La única condición que os pedimos es montar, o sea, lo que es la zona del restaurante. Y nada, al final pues llegamos a un acuerdo, venimos a verlo, nos gustó. De hecho, fue lo primero que dije a Irene, fue: esta tranquilidad no existe, ¿sabes? O sea, esto es algo que no hay, no hay dinero que
1: sepa. Un flechazo, imagino, ¿no? Porque sí. O lugar es para enamorarse.
2: Correcto. A ver, ahora mismo lo que conociste tú, José, pues, hombre, nos dio un poco de trabajo ponerlo como está. O sea, no es que nos costara demasiado, pero tampoco es que fuera poco. Pero bueno, llegamos aquí, estaba un poco como entristecido, ¿sabes? No era algo. O sea, se notaba que le faltaba un poco de verde, un poco de amor, porque al final la gente que lo gerentaba, pues la verdad que, hombre, ella hacía lo que podía, porque al final también tienen otros negocios, y ella hacía lo que podía, pero claro, no es lo mismo que tengas profesionales, por decir algo, porque claro, nosotros tenemos un jardinero contratado que nos viene una vez cada 15 días, nos cuida el jardín, nos poda todo, o sea, lo tenemos todo muy bien. Irene, pues eso, es camarera de pisos de toda la vida, yo hostelero de toda la vida, pues al final pues eso, conseguimos ponerlo a punto gracias a la gente profesional, que en este caso, lo que te digo yo, la gente de antes, pues intentaban ellos hacer todo.
1: Claro, pero no es muy difícil.
2: Eso es, y aparte eso, no es su negocio, no, o sea, es su propiedad, pero no es su negocio, claro. No es a lo que se dedican. Pero bueno, eso, o sea, cuando llegamos aquí vimos mucho. Mucho futuro, ¿sabes? Sobre todo eso, que cuando tú llegas a un sitio y dices tú, hostia, esto tiene un potencial enorme, que de hecho, bueno, eso, que sabíamos que estaba cerca de Santiago, pero no imaginábamos que fuera tan cerca de Santiago, que después cuando vienes la primera vez no conoces nada, pero a partir del momento que llevas ya 2, 3, 4 semanas viniendo aquí, ya sabes, o sea, moverte y todo eso, y dices, esto, hostia, pues mira que hay muchísima cosa aquí alrededor, muchísima, ¿entiendes?
1: Bueno, tengo que decir que está en una zona privilegiada, porque es una zona, ya digo, allí metida en un entorno cercano a Porto Mouro. Os que sois de Compostela sabedes perfectamente, chegase muy fácil desde Santiago de Compostela, chegas a Porto Mouro, tienes que desviarte un poquillo allí en dirección a Santa Comba, y xa tes un desvío para meterte para zona toda de Ribeira do Tambre. Aparte, bueno, contanos un poquinho, porque ¿qué compón todo o complexo de a Ribeira do Tambre?
2: A ver, el complejo pues es lo que es la zona del restaurante, el jardín, el comedor y todo eso. Bueno, tenemos una terracita, claro, ahora para disfrutar de estos pocos días de que, si Dios quiera, no llueve, pues está muy bien. Tenemos lo que es la casa rural, que está que son 8 habitaciones, 7 de ellas duplas y dobles y una simple. Y después tenemos 6 apartamentos con jacuzzi, cada una con su cocina. Cada apartamento da para 4 personas, durmiendo 2 personas en una cama de 2 metros y las otras 2 en un sofá cama de 1,35. Tenemos eso, sobre todo para familias y cosas así, pues son muy acogedoras. Y sobre todo eso, o sea, el tema del turismo rural con jacuzzi es un espectáculo,
1: De verdad, que hay moitas opcións dentro do entorno da natureza, pero de verdade, entre que a casa é preciosa, xa o propio entorno é maravilloso. Esa zona de apartamentos que fixechedes, que notase que hai un traballo importante aí detrás, que é un placer xa solamente velo, non? Quero decir, é un lugar de verdad para cando falamos de ir a desconectar. Dende logo, non o duvidedes, é un deses lugares perfectos. 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
2: A ver, yo trato un pouco lo que es el tema del producto, pues non quero ser un cocinero innovador, porque hoy en día ya prácticamente está todo inventado, pero tengo un producto gallego que con algún toquecillo, por ejemplo, el codillo que va con puré de castaña, que es algo que la gente no suele comer, no lo conoce prácticamente, es algo que, bueno, ya llevo desde pequeño, pues que eso, que tanto mi madre como mi hermana lo cocinaban en casa y son sabores que a mí me gustan, aparte con eso, con el codillo, que tenga ese toquecillo de la castaña, siempre queda muy bonito. Pero sobre todo es eso, es trabajar el producto gallego simplemente añadiéndole un poco de sabor, así un mezclado. El pulpa feira, el pulpo frito, que es algo que, bueno, no se suele comer por ahí tampoco, que le da una textura crocante, crujiente por fuera, en el medio sigue jugoso. Tengo la costilla asada a baja temperatura con salsa teriyaki, entre otros platos, bueno, ensaladas, tengo tres variedades de ensaladas. O sea, una carta muy sencilla, pero a la vez muy acertada. Que la gente cuando viene, la verdad que siempre dice, no, es que es muy pequeño, y o sea, es pequeño, pero tienes conseguido los productos que hacen falta, que, o sea, son... Es eso, es sobre todo acertada, no es una cocina internacional, pero tampoco es típicamente gallega.
1: ¿Hay matices en tu cocina de Portugal, por ejemplo?
2: Pues mira, tengo el bacalao a la portuguesa, que bueno...
1: ¿qué versión? Porque te des mil receitas, ¿no?
2: No, lo que es el bacalao a la portuguesa solo hay una receta, sí. ¿Vale? Que es normalmente es el que es rebozado, o sea, bueno, enharinado y frito, y después lleva, eso es, lleva la cebolla por encima, el pimiento y va con la patata panadera. ¿Qué pasa? Que claro, hoy en día como hay tanta gente que es alérgico al gluten y todo eso, pues ese proceso pues lo paso por encima, ¿entiendes? O sea, ya hago directamente al horno sobre la cama de patata panadera con la cebollita y todo eso por encima. Es el único plato que digo yo que sí que tenemos como plato portugués.
1: ¿Sabes cómo probé yo? Precisamente en un sitio no que valoraba mucho tema con fariña de garbanzo. E é moi curioso o punto que lle dá. Bueno, é un punto distinto, porque as fariñas afortunadamente son elementos vivos tamén, quero dicir que aportan moitas cousas, sí. Non? Pero bueno, pero para min é o bonito da cociña. Pero vou máis alá. Estudiaches algunha vez algo sobre a cociña do teu país de orixe?
2: No, porque, a ver, allí al final pues es un país que foi colonizado por Inglaterra. No es un país que le dieron mucha importancia. De hecho, sigue siendo una de las monarquías, si no me equivoco, la única monarquía absoluta del mundo. No me quiero equivocar mucho, pero creo que es el único. De hecho, estuvo ahora hace poco tiempo el rey, bueno, hace poco tiempo, no, el año pasado, aquí en España. Pero no es un país que sea muy... que tenga mucha cosa gastronómica, ¿vale? Allí, por ejemplo, yo me acuerdo de comer, por ejemplo, lo que es la mazorca asado sobre fuego. Se comía la caña de azúcar directamente, lo que era la caña, que lo tostaban y después ya lo comías así, masticabas y todo eso. O sea, no es un país que sea muy, muy culto a nivel gastronómico.
1: Era más que nada una anécdota por dejarse un reto sin riba de la mesa, ¿eh? En todo caso. Bueno. Bueno,
2: tengo 34 años, llevo 18 años sin ir allí. Claro, a ver, es lo que te digo. Allí lo que tiene muy bueno es la carne, eso desde luego, porque son vacas que, igual que por ejemplo en India, que andan todos libres y todo eso, pues andan pastando libremente, ¿entiendes? ¿Qué pasa? Que claro, es un país de África y lo que es el desarrollo higiénico y todo eso siempre es un gran problema y claro, no se dan a conocer.
1: Bueno, nunca se sabe. 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
2: 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Venga, José, que tengas un buen día, vale?
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0: Como dice mucha gente, la escuela de la vida. Yo a los 16 años me puse a trabajar y aprendí trabajando todo lo que sé hasta ahora.
1: Bueno, y
0: me he ido adaptando a los diferentes sitios y ahora me apetecía montar el mío propio.
1: ¿Cuándo empezó a rondar por la tu cabeza esta idea? Ahora contaremos en qué consiste exactamente, ainda que xa o nome di moito, non? Pero en qué momento empieza a rondar por la tu cabeza esta idea? Que teño que decir ao mesmo tempo que me parece moi chula, ¿eh?
0: Esta idea realmente es algo nuevo, no se me había ocurrido nunca. Siempre he tenido la idea de montar algo, pues un negocio de comidas para llevar, y siempre he pensado pues en montarlo con alguien, claro, pero lo veía como una idea, pero no algo tangible. Y bueno, eso, nunca lo vi como, venga, voy a hacerlo. Nada, surgió...
1: Irene, ten moito mérito, quero dicir, eu son un cagueta, teño moi claro, levo moitos anos traballando de moitas cousas, todo o mundo sempre me dixo moito, tes que facer isto, tes que montar isto, e a min sempre me deu moitísimo medo afrontar o de montar un proxecto propio e toda a historia, coa dificultade que ten en moitos aspectos, non? 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Pero bueno, eso, hai que destacalo.
0: Yo creo que nos pasa a muchos, ¿no? Que sentimos que no somos suficientes, que no vamos a poder, que es mucho para nosotros, necesitamos a alguien para hacerlo. Y yo tengo una amiga que en Coruña, que Antía, que tiene un negocio, bueno, tenía, claro, hace poco lo cerró, tenía un negocio de comidas para llevar, y fui a junto de ella y a ver cómo iba y cómo era y tal. Y la verdad es que me dijo: Irene, tú da igual lo que montes. Por cómo eres y por cómo trabajas, da igual lo que hagas, te va a salir bien. Y realmente fue ella la que sembró esa semilla en mí y me hizo... Yo la creí, te lo puede decir eso mucha gente, pero nunca te lo crees, ¿no? Pero ella fue la que me hizo creer que yo podía y ahí cambié el chip y fue cuando me decidí a montar algo.
1: Qué importante a veces, ¿no? Son las personas que nos rodean... Sí. E as persoas que si che din con convencimento algo, e as que o din por decir, non? Quero dicir, hai unha diferencia, hai un matiz moi importante na diferencia entre as persoas que realmente dan demostran unha confianza en ti e che animan a levar a cabo algo, non? 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
0: te va a salir bien, anímate, non sei que, claro. Esto lo dice todo mundo, pero outra cosa es ponerte e hacerlo.
1: E sobre todo, alguén que xa o fixo, que xa llevo tu valentía, etcétera, etcétera.
0: Sí, la verdad es que ya se lo he dicho, que gracias a ella yo he montado lo que he montado hoy.
1: Y a mí faime moita ilusión verte ilusionada. Digo de verdade, ademais, porque bueno, cando veis un pouco estas publicacións que estás facendo estes días dende que abrí, 3 semanas, non? 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
0: Es que lo que yo siento es que ya he triunfado por el hecho de atreverme. Para mí el día que decidí abrir el negocio, no el día que ya lo abrí, sino el día que me puse con el proyecto y me puse a trabajar en todo esto, para mí sentí que atreverme, aunque luego fuera bien o mal, ya había triunfado, ya era el éxito haberme atrevido. Yo ya me siento bien con esto, da igual lo que venga después, que a ver, yo creo que va a funcionar porque para eso lo he montado, pero si no funciona, pues no me va a quitar la ilusión y la alegría que he tenido por haberme atrevido a hacerlo, la verdad.
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0: veces un necesita escoitar a alguén que se atreve a facelo para captar esa mensaxe. 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Pero aquí hemos venido a hablar de tu libro, ¿eh? 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
1: 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No sé. Entonces, un día así, no sé, me vino a la cabeza, ¡ah! ¿Puedo montar un negocio solo de tiramisú? Eso lo podría hacer yo sola. Y lo puedo hacer de distintos sabores para no aburrirme y así crear recetas. Y, ¿sabes? Porque solo vender tiramisú me aburriría, claro. Está muy rico, pero siempre hacer solo un postre. Entonces, claro, el multiverso está abierto a hacer lo que me dé la gana. No hay reglas, no tiene por qué saber a tiramisú. A ver, pues va a ser un postre, va a ser el mismo formato, pero puede hacer pues lo que me dé la gana.
0: Entrades por ejemplo, por cierto, xa vos animo a que entrades en Instagram y busquedes el universo el multiverso del tiramisú para que así vexades as cousas que fai Irene. 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De...
1: Si tiene una estructura base, pues que serían los bizcochos, una crema, algo por encima, puede ser un polvo, puede Claro, los bizcochos pueden ir bañados en lo que... Claro, es que podría haber una base, pero luego es que como cambio los bizcochos o luego cambio la crema, al final... pues ya te digo, el multiverso, no hay reglas. Todos llevan café, o todos llevan sotelinas, o todos llevan mascarpone. Pues el garimisú, por ejemplo, el gallego, ya no lleva el mascarpone, entonces lleva el queso San Simón. Entonces no hay una regla básica, es el multiverso.
0: Tiña que chamarse a tolemia de Irene, pero bueno, eso vamos a ponerlo como subtítulo, ¿no? Bueno,
1: acaba de ocurrir la regla básica y esa sí que sí, que sí. Tiene que estar bueno. Eso.
0: ¿Ves? Mira, ese es lo más importante.
1: Efectivamente. Si está bueno, igual lo que le hagas.
0: Bueno, cale porque contanos un poquillo, algunas de las propuestas que tes no teu multiverso de tiramisú, para que a xente se dé conta, acabas de decir o galimisú, ¿no? Con San Simón, pero contanos algún más do que estés muy orgullosa y que estés funcionando muy bien.
1: Realmente me gustan todos los que hago. El que más me gusta, el más orgulloso de es el galimisú, porque está gustando mucho. Está hecho con queso San Simón, tarta de Santiago y licor café. Así todo lo bueno de Galicia, así junto. Y la verdad es que es un postre bastante potente y la gente le gusta. Y entonces estoy encantada con él. Luego tengo, por ejemplo, el de conguitos, que se nació de la idea de que a mi hijo le hacía bocadillos de crema de cacahuete y crema de Nutella. Y le decía, mira, bocadillo de conguitos. Y salió de ahí. Luego tengo el de fresa, que me recuerda mucho también a la tarta de fresas con nata. La verdad es que se parece bastante. Lo baño en almíbar de limón. Es una tarta que también me gusta mucho. Pistacho. Y creo que ahora mismo no tengo más. Tengo más para sacar, pero aún no.
0: Ses vais desa toda a cabeza, seguro que hai moito máis,
1: Sí, sí, hai unos cuantos máis. Yo, mientras estaba montando o local, solo estaba pensando en recetas. Y digo, no, venga, Irene, tienes que buscar esto, buscar lo otro, que era un rollo montar el local. Y yo, solo quiero hacer tiramisús, por favor, que en mi vida me he metido. Quería hacer tiramisús y ahora estoy aquí detrás de los proveedores, detrás de... Yo, madre, esto no se acaba más. Y eso, tengo más ideas.
0: Bueno, xa a propia idea encántame, quero dicir, me parece orixinal, decir, oye, voy a montar un espacio de tiramisús. Eso xa me parece maravilloso. Cal é a percepción que estás notando na xente? Porque sabes que levas camiño de convertirte en moda. Pode que non che guste, pero podes valorar que podes convertirte en moda.
1: Sí, no es algo que me guste, que sea una moda. Pero bueno, sí, a ver, realmente hay un boom ahora con las tiendas de monoproductos y sí que son una moda. Y bueno, si es una moda y vas para unos años, pues luego ya veremos, claro. Montaremos otra cosa. Lo voy a disfrutar mientras pueda. No hay que mirar mucho más allá de lo que va a pasar en unos años. Mientras pueda disfrutarlo y dedicarme a esto, pues lo disfrutaré.
0: Bueno, y a xente que hasta o momento está visitando o teu espazo, como a ves? ¿Disfruta? ¿Cómo es? A ver.
1: Sí, llevo poco tiempo, pero la gente ya repite y yo estoy encantadísima. La gente viene, ay, estaba buenísimo este, pues voy a probar el otro, no sé qué. Y yo, pues qué va a estar. Pero los haces tú, yo sí. Es en plan, sí, claro. Pero algunos dicen, pensé que venían hechos. Y yo, no. Los hago yo, sí. Es que pues no, es tan bueno.
0: Claro, claro. En un tempo no que está tan de moda a quinta gama, que se sigan facendo cousas un mesmo, ten que ter un valor engadido, e iso o teño moi moi claro, e iso é que telo claro todo o mundo. Por certo, ubicación, porque os que están en Ourense xa te coñecen, porque xa te fixeches coñecida en tres semanas, pero os que non estamos en Ourense, onde temos que ir para ver o multiverso do tiramisú?
1: Pues está bastante céntrico, es la avenida Alfonso Castelaos, la que va a dar a la universidad y está al lado de la Casa de la Juventud en Orense. Pero bueno, con Google Maps llegáis seguro.
0: Vos lo digo en serio, estoy grabando esta entrevista con Irene a través de videochamada. Solamente ver o seu sorriso xa paga a pena para ter ganas de coñecer este proxecto. Vos lo digo de verdade. E a min encántame retomar esta etapa outra vez do comer e falar, pois cunha persoa que aprecio ademais e que me fa ilusión ver ese proxecto en marcha. 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
1: Muchísimas gracias.
0: O multiverso do tiramisú en Ourense, coa grandísima Irene Montero Diz, grazas por estar no Comer e Falar.
1: Gracias a ti.
0: E así pechamos este Comer e Falar de rearrancada. Foi un verdadeiro placer, voltamos a vindeira semana. Grazas unha vez máis por estar aí. 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

0: 7 da tarde, 6 en Portugal.
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